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0: 8 de la mañana, 12 minutitos. ¿Qué tal amanecieron? Estamos en el domingo, oficial fin de semana. Domingo de Nagata, maldito rico para compartir. En familia, para compartir, Así que vamos a darle enrumbado a las 1 de la tarde. Por acá Luisito Saldaña, el más loco de la FM.
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0: Estamos listos por acá, ya activando el WhatsApp, Duane, el 7676-8271. 7676-8271. Para que se pongan a pila. 7676-8271. ¿Qué tal amanecieron, Mano arriba. Le damos las gracias, papá Dios. Y a darle con todos los ánimos en este domingo 28 de junio. Quédate con la Duane.
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1: Una malcriada,

0: 8 de la mañana 30, loco, qué rápido avanzando. Todos los que van en viaje, todos los que han enviajado, con mucho cuidado, mucha precaución, loco.
1: ¿Qué onda, papo?
0: Póngase
1: ahí la música de Cristóbal Saldaña para que la ciudad
0: Cristóbal Saldaña, Saldaña Colón.

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1: Se pone romántico la ley. Estamos en vivo, buenos días. Good morning, good morning, good morning.
2: Hola, de 15 años bajando panty con la ley.
3: Hola, Luisito, buenos días, Luisito. Ponete una rola, puedes ponerte la sensación del bloque ahí, chico.
1: Sí, sensación del bloque, de un ave, ya no sabes, para eso estamos.
2: Porque hoy yo voy por un poco. Tengo un doctorado dejándolo roto.
1: Ella es la sensación del bloque. Lo tengo, vamos a darle. Antes, vamos a la breve pausa, no te vayas.
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0: la mañana. Ya los brothers que vienen conectándose. Chiguá, chiguá.
1: Bueno, Demencia, buenos días.
0: Demencia,
1: ¿será que podrás tener ahí en rotación la de Pepe, la de Tito y el Bambino? Pepe. Si no, el gato volador.
0: Pepe.
1: Dale, detonate una de esas dos, por favor. Dale,
0: el Greña. Oye, vos sos el Greña, loco. Oye, vos sos el Greña, perro. Oye, Greña. Sopo Greña, qué bárbaro. Creía que estaba caneando el Greña, no me llamó, ¿no? Ah.
2: Venimos de abajo y mala vida no nos damos.
0: Saludos pues para el brother, siempre conectado, ahí se conecta. Estamos en el fin de semana, domingo.
3: Activa con la Tuani. Luisito, ¿me podrías poner una música de Rookie? Estás preso otra vez. Y okay, me saludas a Junior desde aquí, desde la Laguna de Apoyo.
0: Tengan cuidado, ahí está la Laguna.

0: El boy del barrio es la rola, es correcto. Vamos a darle. Godzilla, aquí lo tengo, Godzilla. Dale, que vamos a darle avanzando, pues. Vamos a darle. A ver, tengo por acá Pepe, boy del barrio y Godzilla. Toda la gente que quiere agregar su rola, me tiene que enviar una nota de audio al WhatsApp. 7676-8271. 7676-8271.
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0: Para agregar, vos sabés la rolita.
2: Afirma, afirma, afirma. ¿Quién greña, papi? ¿Quién greña? El mismo que dicho y calza.
0: Qué bárbaro.
2: Negativo, papi. No estamos caneando. Todavía no me agarre lo del Charles Support.
0: Charles Support. Ni quiera Dios, ¿viste esa? Me saca hasta el último pelo en los bobos, güey. Sí, saludo para el greña. ¡Vámonos con Pepe!
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2: 8:51 minutos, 8 de la mañana, 51. Sigamos avanzando y agregando tu rola. A ver, solamente me tenés que mandar una nota de audio al WhatsApp, el 7676-8271. Te espera. Acá en La Tuani, la number one de Nicaragua.
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3: Buenos días, buenos días. ¿Qué nota, Chatel?
2: Oye, ¿qué onda, Chatel?
3: ¿Ebrio o sobrio?
2: Sobrio, no hay Chatel? Nada,
3: papá. Estoy con mi familia aquí, con mi roquita, mi roquito, y estoy con mi señora.
2: Qué bonito,
3: y el
2: chiquitín,
3: el que yo llegué ahí en la cabina. Aquí, a ver.
2: Ah, ya.
3: Oye, poneme el tema de tu pati. El reggaetón ahí, ya no sabes, escuchando la Tuani, como siempre. Estamos en vivo, nada activado. A la vuelta de la esquina, venden recarga. En vivo, Chatel, dale.
2: Dale, saludos para el Chatel Lester. Ok, vamos a darle Saldaña Colón, pues. Tengo ahí a la primera. Barbaridad, de chavalo.
3: Pues tío, ponete ahí ganga, Anuel, y te pone 4-7, Anuel, también, tío.
2: 4-7, Anuel. Voy a buscarla, loco,
4: Ese movimiento me complace. Qué rico que pase, baby.
2: 4-7 remix. Aquí lo tengo. Una nota de audio, tu rola.
5: Buenos días, papu. Pues, papu, qué feo, loco, que te manden a trabajar un domingo, loco.
2: Y ahí de mí no va a estar hablando.
5: Mira, jugar fútbol, loco, qué feo.
2: De mí no va a estar hablando.
5: Dale, estamos en vivo, loco.
2: Malo.
5: Ponerme para irte para el día, pues.
2: Malo, y ya se fue, ya me desbarató al aire.
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2: Ah, oílo, no, sí. Ya le agarré la seña.
5: Buenos días, papu. Pues, papu, qué feo, loco, que te manden a trabajar un domingo, loco.
2: Gracias, oíste, gracias. Qué amable, gracias. Qué lindo.
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1: Seguimos para acá en la programación de la mañana, domingo. Vamos a darle.
2: Buenos días, Luisito. Buenos días, Luisito Saldaña. ¿Cómo está? ¿Cómo está? ¿Cómo está esa goma? ¿Cómo está esa goma activada?
3: Goma ahí, se llama serio.
2: Ponete ahí una de 50 centavos, mi hermano. Una ahí de 50 centavos, hermano.
1: 50 cents.
2: Estamos activados. Estamos en vivo.
1: Estamos en vivo. Esa es la contraseña, mi rey.

0: Campaña, se nota, niño.
1: Niño,
0: con la Tuani.
1: Buenos días.
0: Te lo hablo al chile, niño. Mira,
1: ajá.
0: Necesito que me ponga. Me tiene que olvidar del niga. Me tiene que olvidar.
1: Uy,
0: estamos en vivo con la Tuani. Que olvidar del niga. Me tiene que olvidar.
1: Uy,
0: estamos.

0: y Japón, Brasil mañana.
1: Nosotros somos el corte.
0: Uy, uy, uy, uy, uy, uy, uy, esto va a estar tremendo, papu. A ver.
1: ¿Cómo te estáis soltando? Tranqui, te...
0: Hoy, Sudáfrica, Canadá, la una.
1: Le mando tiro pa' que baile con...
0: ¡Agua!
1: Leandro.
0: Dale, pues, vámonos con esa rola.

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1: Las muñequitas. Ella viene de mamón. 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Oye, vivo ahí.
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1: FM. Oye, sigo agregando tu rola. Así que mándame tu nota de audio. 7676-8271 en el fin de semana.
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2: Luisito, ponme el lollipop, porfa.
1: Lollipop. Ok, Heidi.
2: Saludos,
1: gracias por la sintonía, Heidi. Lollipop de Darrell. Ok, vamos a darle por ahí la de Darrell.
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4: Oye, Saldaña, oye, Saldaña.
1: ¿Ah?
4: Nos desbarató ese animalólogo. Solo porque nosotros venimos a trabajar los domingos no significa que seamos esclavos, ¿oíste, Chotel?
1: Oye, a huevo, loco, no.
4: Saldaña, esa habla de Saldaña Colón, esa lírica es nica, hermano.
1: Nica, pero nica.
4: Qué poesía, qué letra más linda esa.
1: Ah, no, inspiradora, pero para que vos sabes, la pongas allá donde te conté. No te aguanto nada.
5: Buenos días, ¿qué onda, Saldaña? ¿Todo bien?
1: ¿Todo bien?
5: Una rola ahí, ponete una de Backbone y me llueven. Me dice, la puta a mí me llueve. O si no la tenés, ponete una de Plan B con Tony Dash. Ya solos.
1: Ok, solo, viene. Dale, solo.
5: Pues, estamos en vivo aquí desde Granada.
1: ¡Granada!
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1: Recuerden que a través de WhatsApp solamente notas de audio.
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1: ¡Qué toda la mierda! ¡Aperrada! ¿Cómo lo está corriendo? 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

0: Bueno, mi amor, Mr. Meg en la casa.
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0: Dice por acá que, a ver, saludos para toda la gente que se viene uniendo. Recuerden que son notas de audio. Saludos para el DJ Frank. Ahí viene la sintonía también, ¿eh? Estamos en vivo, 100.3 FM en la mañana.
2: Mr. Vegas.
0: Mr. Vegas.
2: Mr. Vegas.
3: This is it, Mr. Papo, panete la música cuando yo no era cantante, tío, ¿no? El papo.
0: Ok, dale, mi brother. Con todo el gusto.
4: Oye, si te sale a llamar, ponete ahí, coronamos, tío, ¿no? El tío.
0: Coronamos.
4: ¿Sabes? Siempre activado con la Tuani.
0: Dale, bro, vamos a buscar esa rola, coronamos. Cuando no era cantante, aquí lo tengo. Ready, ready. ¿Qué pasó? ¿Cómo? Ya está el cafecito. En la catambucha, ya. ¿Ah? Ya está en la catamal. Fervidito, rico, chabrocho. Así es, hay que darle. Vamos a darle por acá. ¡Hala, loco! Mañana va a estar bueno ese juego a las 7 de la noche. Marruecos, Países Bajos. Va a estar buena esa sandunga mañana. Sí, hombre. Ahí anda el bam, bam, bam, bam, bam.
5: ¿Qué nota, qué nota? El nota. Mero Saldaña. ¿Qué oye, nota, Micha? ¿Cómo está la mañana de hoy domingo, Micha? Le tiramos un par de nacatamalitos ahí.
0: ¡Qué bárbaro, loco!
5: Oye, chaco, ponete la chihuá. Dale, estamos en vivo.
0: ¡Vivo! Saludos para el mero bam, bam. Hombre, un abrazo a ese cangri. Siempre echándole ganas a la vida.
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6: Luisito Saldaña, Luisito. ¿Cómo te cae una sopota ahorita? Una sopa.
0: Bárbaro.
6: Con punche.
0: ¡Punche!
6: Ah, ya sabes, con toda esa onda. Dale, ponen ahí los cuentos de la cripta, hermano.
0: Cuenta la cripta, dale.
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0: Está amaneciendo la people ya. Está amaneciendo la people. Los cuentos de la cripta. Dale, vamos a meterle, vamos. Sabes que estamos para meterle candela. A ver, los cuentos de la cripta. Lo tenemos.
7: ¿Qué nota, Luisito Saldaña?
0: ¿Qué onda, mi papu?
7: Ponete ahí el monstruo de Anuel y 23 preguntas, mi carnalazo. Activo con la 103.1.
0: ¿Y qué onda?
7: Activo.
0: ¡Córrelo! Dale, dale a la people de Masaya. En vivo, la número uno.
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0: Que el pai que
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2: Parte 2.
3: ¡Ah!

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tiempo de enviar su nota de audio. Saludos para la Margarita Móvil. Ahí anda en la sintonía el Cangri. Qué bárbaro, ¿eh? A todo volumen ese Cangri. A fuego, fuego. Así me gusta, papo. Full volumen. Estamos cuadreando. Fuego, fuego.

0: mirándome a los ojos.
1: Buenos días, mi rey. Regálame ojitos chiquititos, por favor.
0: Ahorita.
1: Sí, estamos aquí en vivo, siempre con
0: Atuani. Ahorita, ojitos chiquititos, don Omar. El don. Ahorita, ojitos chiquititos, don Omar. El don.

0: Quería felicitarte, hermano, por ese gran logro.
1: Oye, gracias, loco.
0: Que Dios te siga bendiciendo, hermano.
1: No es fácil, oíste, no es fácil, pero.
0: Domingo, bendiciones, mi papo.
1: Gracias, oíste. Es tu cumpleaños. Está
0: Iriamba.
1: Está Iriamba en la casa.
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1: Hoy es el cumpleaños de Manuelito, si no me equivoco. Hoy es. Un ojito chiquitito. 10 de la mañana, 9 minutos. 10, 9.

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0: ¿Qué dice McDonald's ahí en la favela? ¿Qué onda esa pipa de la favela? Ah, mandó la regazón tan temprano. Saludame, dice, ¿a quién? Al Po, a Paul. Saludo para Paul. Saludo para Paul, dice por ahí en la gente de Rubén Darío. Está malo porque se va a casar con la flaca, dice. Malo, dice, porque sí. Porque me voy a casar con la flaca, dice por ahí McDonald's. Está malo, Paul. ¿Ah? Está celoso, Paul. ¿Cómo es el mate? Bárbaro, Paul.
1: Buenos días, Luisito. Estamos en vivo. En vivo y activo. Póneme la de Mario Chan. Una rolita que me llega a mi infancia. Clásico. Clásico del ayer. Póneme la de Mario Chan. Yo nunca bailaré otra vez. Estamos en vivo aquí limpiando el chante. ¿No?
0: ¿Limpiando el chante?
1: Saludos, Luisito Saldaña.
2: Clásicos del ayer.
0: ¡Ah, qué bárbaro!
2: Clásicos del ayer.
0: ¡Ay, ay, ay! De hecho, la parte, ¿verdad, loco? Sí, este es un clasiquito. Vámonos, si querés escuchar clasiquito.
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0: ¡Estamos en vivo!
1: Bueno, Luisito, ponete las pilas y ahí cómo vas a estar poniendo ese estado ahorita, no, Frey.
0: ¿Cuál, loco?
1: Seguro andas de goma, no jodas. Está bueno, caballero. No le pares bola a la vida. Volale verga, más, no jodas. No
0: te voy a hablar de qué. ¿De qué voy a hablar?
1: Ay, una cosa, si una te bota, 10 te recogen.
0: Da bolo este, qué bárbaro. Si no eres tú, que al día. ¿No será González?
2: Buenos días, saluditos, mi estimado. Aquí activado con Atuanis.
0: ¡Estamos en vivo!
2: Es un plan descanso.
0: ¡Descanso! ¡Descanso! Ok, buena recomendación les voy a dar ahora mismo. Aprovechen su día de descanso en hacer cosas diferentes. Sí, vayan a algún parque. Hay bonitos parques ahora por acá en Managua. Súper bellos. Hagan cosas distintas el día de hoy, ¿eh? No se queden ahí recostados en la cama toda la tarde. No. Báñese, alístese. Salga por lo menos a caminar.
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0: Dele tiempo de calidad a sus Bendy.
4: Estamos en vivo, Luisito, estamos en vivo. Vos sabés que hoy es domingo. Hay que comenzar temprano para más tarde descansar. Mañana a la chamba e ir sanamente.
0: Bárbaro, está bueno eso.
4: Comenzamos temprano, estamos en vivo, mi hermano.
0: Me gusta ese concepto porque yo también lo he tomado. Sí, me gusta ese concepto. Comenzás temprano, terminás temprano y descansás temprano. Ya mañana, borro en cuenta nueva. Me gusta. Porque lo he aplicado. Lo hablo bajo el concepto de mi perspectiva, mi experiencia.
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0: Comenzá temprano, termina temprano, chiquito.
1: Que nota, Luisito Saldaña.
0: Nota.
1: Poneme ahí, cule poco. Dale, que estamos en vivo, en full sintonía.
0: Bueno, pues saludo a mi gente. Veía que siempre se reporta por acá en la mañana. La grande. Ya es Margarita, ¿qué onda? Pero ya, y de todas maneras, no va a ir a dejar nada, Margarita Móvil. Sí, hombre, una catamalito necesito.
5: Es Saldaña, y hay más gente, más de Daniel, está de cumpleaños, más no los saluda.
0: Hoy está de cumpleaños.
5: Le manda un saludo ahí para que el más se tire su queque de chorombola.
0: De chorombola.
5: Me está regalando el hijo de su mamá, pul con la placa. No, chale verga. Dígale que vale madre. Saldaña, dice Abner que son un conejo, mijo, son un conejo, no jodas, dice que son un conejo. Dice que te pasa, dice que son un conejo.
0: Ya, no me revelé esos secretos al aire. Tranquilo, relajaos. Chiva. Ay, ¿dónde? Vamos a felicitar, pues, a McDaniel. Feliz cumpleaños. Está de cumpleaños ese, brother. De cumpleaños McDaniel hoy. Bueno, y también vamos a felicitar a Manuelito Rocha, ya la pipo diría bacarazo. Manuelito se está tirando su 45. Manuelito, por ahí anda. No, no, qué bárbaro.
6: Oye Luis, nada es fácil en esta vida, papo. Todo se logra luchando el día a día.
0: Así es.
6: Y pues ahí le vamos dando al suave. Hoy son 30 de abril, papá.
0: 30, está cumpliendo.
6: Agradecido con el de arriba primeramente él. Y gracias, papo, por tus felicitaciones. Un fuerte abrazo ahí.
0: Dale, Manuelito, saludos para Manuelito Rocha, pues, dale, manteles largo. Voy para Irián Bacarazo. Dice que mató a este chavalo para celebrar su cumpleaños el día de hoy. Voy para allá, loco.
7: Hola, buenos días a la Tuani.
0: Buenos días.
7: Puedes ponerte ahí ¿Quién soltó a los perros? Estamos en vivo. Bendiciones.
0: Bueno, amén, hermano, amén.
1: Luisito.
0: ¿Qué onda?
1: Regálame Paraíso de Pandilla, Luisito.
0: Paraíso.
1: Por favor, estamos aquí en vivo, Luisito.
0: Bueno, ay, qué bárbaro. ¿Y qué pasó? ¿Qué me le hicieron al niño ahí? Ay, qué onda. Está raro eso. Ok, bueno, vamos a sonar el paraíso de pandilla para todos esos vagos, todos esos androides. Vámonos.
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0: Baby. Ahí es.
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2: En vivo, aquí, plan chamba, veo. Un poquito más del estómago, pero dándole duro con la Tuani y la application, papi.
0: ¿La application? Oye, anda aplicando, perro, ya, anda aplicando.
2: Porque la antena la andamos fai. Oye, lo que era, somos vecinos ahora, ya. Ahora te casas en el barrio.
0: Ay, sí, huele la madre. Llegando a Masaya, todo, imagínate vos, que va de allá para acá, no se acaba.
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3: Está bueno, Luisito Saldaña, así es. Buen consejo, comienzo temprano, termino temprano, eso es bueno.
0: Eso es bueno, ahí es.

0: Saldaña, no jodas, madre. Este maje Dagner se pasa, es su cumpleaños, no, y aquí lo tengo tirado en el suelo, el maje. Se tiró como 5 celser y ahí no jodas, y se tiró al suelo, se durmió el hombre.
1: Así le agarra. Hombre,
0: se pasa, Saldaña.
1: Mm, hermano. ¿Qué ha pasado?
0: Llévalo un día para que se anime.
1: Oye, le da una más y te arma bronca ese androide, ¿oíste? Una más le da y te arma bronca. Ahí va a haber una, ni le sigue dando. ¡Ladies!
2: Luisito, ponete tres delincuentes ahí, pues.
1: ¡Hala, vamos! Dale, viene más adelante, sobre.
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1: Lo hubiéramos tirado ahorita sobre la línea. De modo, dale.

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0: Papo, buenos días. Tío, ahí tocó la 100.3, papo.
1: Así me gusta.
0: Cumpleaños tu brother, Taylor, mi hermano.
1: Taylor, ¿estás de cumpleaños?
0: Felicitando con una música, pues, mi hermanito. Listo. Con este Dickie Bonson, Mamel Bonson, Dickie Bonson, Mamel Bonson.
1: Dale, mi rey.
0: Dale, cuidadito, con la 100.3, la de Moa. Aquí en la chamba, estamos en vivo, chico.
1: Hoy se llama Taylor.
0: Existe bendiciones. Dale, que dominguito, fin de semana.
1: Dale, saludos para Taylor. Gracias por la sintonía, Taylor. Feliz cumpleaños.
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1: Saludos a la gente que está de cumpleaños el día de hoy. Mucho cumpleañero el día de hoy. Ah, qué bueno. 28 de junio. Saludos para el mero Taylor. Feliz cumpleaños. Que Diosito te siga bendiciendo. Dale. Y a echarle ganas siempre en la chamba,
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0: amanecieron. Ya está la sopa, ¿qué onda? ¿Cómo andamos por ahí? Saludos para toda esa gente que viene Blanc Chamba en el auto taxi en la Caponera a full volumen con la Tuani, la número uno de Nicaragua.
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0: Vamos activando por ahí el WhatsApp 7676-8271. ¡Mamba!

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4: 11 de la mañana de 33 minutos. 11:33. Continuando esa tandita old school.
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4: Para amar el body, para amar el body.
5: Dale, body.
6: Buenos días, Cochi. ¿Cómo está?
4: Sale
6: nuevo,
4: con ánimo.
6: Soy nuevo. Aquí en la radio. Ahí me pone una música a tu gusto. A tu gusto, mi bro.
4: Dame tu nombre y tu apellido. Nombre y apellido para agregarte, mi Jack. Dale, una. Saludos a la gente de Ciudad Xandino, la gente de Masaya.
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4: La people de Matiares, sí, mi people de Malvaicillo.

0: 11:38 minutos.
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0: Oye, salúdame, dice. A Raúl, dice por ahí que está para sintonía. Nota de audio, nota de audio, mi chiquitín. Vámonos.
2: Oye, Saldaña, Saldaña. Dice a una que está allá paseando un ratito a Camilo Ortega. Dice, más.
0: Camilo Ortega, ni quiera Dios.
2: Se agarra ahí por lo menos una vieja que camina con unos cocharones, dice ahí. La mano, dice, más.

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0: La gente de los Mayamones, lo que viene por ahí en la sintonía, los Mayamones. ¡Feliz almuerzo!
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1: De lejito, Jake Wheeler, Omar Kerr. Buena rola. Para darle la sintonía, haciendo lo que hiciera en casita. 11:54 minutos, ya casi. Tirándola por ahí, acerquita al almuerzo. Oye, saludo para mi hermanazo Abel. Oye, ¿qué pasó? Abel, ¿qué pasó, mi rey? Ahí anda Abel, que me, el mero Abel.

El mero Abel ayer estaba de mandarle largo a su esposa. O sea, la que le pone el mecate corto. Ah, no, yo he mirado. Estos ojos han mirado. Sí, estos ojos han mirado. Saludos para su señora esposa, ¿verdad? Que está. Sigue celebrando el cumpleaños. Saludos para mi flaca, dice Rachel Ruiz. Rachel, saludos para doña Rachel, pues, Rachel Ruiz. Está de cumpleaños el día de hoy. ¿Qué pasó? ¿Cuánta amarga nos vamos a tirar, pues, en ese cumpleaños? Vos sabés que le compramos su botellita a ella, a ver. Su Smirnoff. ¿Ah? Nosotros nos quedamos con nosotros. Sí, yo me voy para allá. Saludos, dice, para mi esposa. Hilda Alegría. Ok, así se llama su esposa, Hilda Alegría. Allá en Playa Costa Azul. Allá en Playa Costa Azul siguen de fiesta por allá. Saludos para su esposa, su flaca. Hilda Alegría. Y saludos para Rachel Ruiz también. Ok, vamos a darle por ahí, ¿eh? Ayer estuvo de cumpleaños, mi buen amigo. Saludos, Abel. Espero que Abel, ¿verdad?, le haya dado su buen regalo a su esposa. Hilda

0: Sí, yo me voy para allá, unos pescaditos fritos, chabrocho, y seguimos la rumba. Vos sabés que eso fue ayer, pero y ahí seguimos el fin de semana. Seguimos en fin de semana, a ver.
1: Buenas tardes, Luisito. ¿Qué onda, DJ? Entonces, aquí escuchándote la isla de Metepe. Estamos en vivo, Luisito. Poneteme ahí este una buena rolita de Roche ahí. Uva Bombón o cualquiera ahí de Roche ahí, Luisito.
0: Ok, mi brother, por allá en Costa Rica. Recuerden que son notas de audio. Manda tu nota a través del WhatsApp 7676-8271. 7676-8271. Nota de audio. El texto lo dejamos en la gaveta.

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1: Luisito, qué bárbaro. Buenas tardes. Este domingo estamos cayendo y acá si te me va, Lucho, qué bárbaro.
2: Malazo.
1: Y hey, sonate. Tú no dices nada. Tú no dices nada. Estamos vivo, Lucho. Bendiciones, mi rey. Este domingo jugando pelota, mi chac. Por eso no te he escrito, jugando pelota.
2: ¿Qué onda? ¿Cómo está esa perrera por aquí al lado? Ah, sí, hombre, hay que meterse al deporte, no hay que andar en vicio, en toda esa regazón, loco, que nada bueno te deja. Mejor, pues, metámonos al béisbol, al fútbol, al básquet. Hay que distraer la mente.
3: Pues, papo, mandame, pues, la rolita de retro que te pedí, mi hermanito, tú, por favor, hermanito. Mándamelo por el WhatsApp, mi hermano, dale.
2: ¿Cuál, loco, cuál?
3: Pues, papo, hermanito. Mándamelo por el WhatsApp, mi hermano, dale.
2: ¿Cuál, loco, cuál?

0: creo que me están diciendo que es que la baje, yo creo. Pero nada, ande, vamos a morir, ande. Subirle.
1: Dale más volumen, entonces.
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Pon la pista de nuevo, desde el principio otra vez. 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

0: Vamos por ahí. 12:23 minutos, mediodía. Saludos para la pipa de Nueva Guinea. Luisito, toma todo volumen.
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1: Saludos a Steffi, de parte de Cristian Velázquez.
0: Ajá, bueno.
2: Yo creo que pusiste como 20 minutos. Métende ahí, Luchito. Está retro violenta, más. Malera. Llámale ahí, hermano, porfa. Dale, que después te voy a dar tu recompensa ahí, mi hermano. No sabía. Como el mate.
0: Dale, hombre, saludos para toda la gente que viene chambeando.
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0: ¡Qué maldito de Beluñe! Ok, saludos para toda la gente de la isla de Metepe. Dice Luisito, saludos para Samuel Ocampo. Está de cumpleaños. Está bien, saludos para Samuelito. Está de cumple. Para estar en bagañar con esa rola.
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0: Ya me quedan 30 minutos, así que vamos a prenderla.
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genial.

0: abajo, hasta abajo.
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0: Bien duro.
2: Ponete Safari de Backbone.
0: Bueno, dale, pues está bolo este, anda bolo, anda desde temprano, anda en el aire, no sé. ¿Ah?
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0: Vamos a dar por ahí 7676-8271, 7676-8271, 7676-8271. Shorty,
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0: Dale que le estamos metiendo.

0: continuamos en esta programación de fin de semana, domingo. Siempre conectados en la número uno, la Tuani.
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0: Por acá Luisito Saldaña, el más loco de la FM, el más loco. En vivo, ya en los últimos minutos, estamos en la recta final. Para que toda la people se venga detonando por ahí con su nota de audio en el WhatsApp.
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0: ¿Qué pasó? ¿Ya está la guachacha? ¿Cómo quedó esa sopa? ¿Cómo quedó esa sopa? ¿Qué onda?
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0: Sí, un poco de Maggi que le echen a la sopa ahora, loco.
1: ¿Ah? 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
0: Un poco de Maggi. Si no lleva la Maggi, no están en nada. ¿Qué onda? ¿Cómo hacía la sopa la abuelita?
2: Catalina.
0: Sí, sin nada esa vaina, ¿verdad?
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0: mañana, desde las 8 hasta las 1. Gracias por la sintonía por acá en la Tuani 100.3 FM. Que papá Dios me los cuide. Yo me retiro por acá. Soy Luisito Saldaña, el más loco de la FM. Se quedan con Eric Mairena. A continuación, con Eric. No se vayan. Estamos en vivo por acá. La number one, la Tuani. Vamos a despedirnos con esta. J1, de Bob. Feliz fin de semana.
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¿Qué nota? Ya estamos por acá. ¿Qué es lo que es? ¿Cómo va la jugada? ¿Cómo está todo? ¿Cómo amanecen, mis niños bellos, hermosos? ¿Cómo se sienten? ¿Cómo me los tratan? ¿Cómo vamos en este domingo? 1:09 Quédense a escuchar. Ustedes saben, yo aquí estoy para complacerlos, para darle play a todas sus rolitas, todo lo que es.

0: Ustedes saben que nadie los complace como yo lo hago. ¿Qué pasó ahí? ¿Qué es eso? Tecto, no, hombre, Tecto no, Tecto no. Ya, los Tectos ya nada que ver.
1: Porque yo estoy enamorado. Ay, gente como que no me quiere, que me aconseja.
0: Primero que grabes el audio bien. Sí, hermano, porque... No sé, y si no te quiere, pues ándate a la chingada, hermano. Así de sencillo, man. Una vez alguien me dijo algo muy importante en mi vida: hay que aprenderse a querer a uno mismo y después queramos a los demás. Ahora lo comprendo. Yo soy loco como te baila y mata
2: la vida. Mayrena, ¿y cómo lo van a querer si no pueden ni grabar un audio? Estamos en vivo.
0: Espero que entiendan. Por gente como vos. Ay, Dios mío, por gente como. Por gente como usted. Es que la gente se ahorca. Qué bárbaro. A ver, siempre en sintonía. Y me parece. Está bonita tu nave, loco. Está bonita tu nave. Bueno, me gusta cómo se ve, por dentro. Está bonita tu nave. Bueno, me gusta cómo se ve, por dentro.

0: una música de retro, hermano Luisito, pero una retro, pasó ahí, está la hora que pasó la rola, pero también me la puedes regalar, porfi, hermano, por el WhatsApp, porfi, Mayrina, la voy a agradecer de todo corazón, hermano, esa música de retro, mi hermano.
1: Ajá, pero ¿cuál era la rola? Ay, Dios mío, santo, ¿qué andan el día de hoy ustedes? ¿Qué andan? Esa goma me los está matando, me los tiene loco, me los tiene loco.

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2: Choque, choque, choque. 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
3: ¿Qué onda, Eric? Ponle una rolita ahí. A gusto del Bonnie. Un saludo para todas las
2: TikTokers
3: del Bonnie. A gusto del Bonnie. Ahí, a gusto del Bonnie. Un saludo para todas las TikTokers.
2: Está bien, pues. Saludos para todas las TikTokers. A ver, a gusto. Tan, tan, tarán. Vamos buscando tu rola. Ustedes saben que yo les doy play a sus canciones, mis tiernos, bellos, hermosos.
4: Que no me acuerdo, mi hermano. Una música que puso el retro. Pero esa es violenta, la retro es violenta.
2: Ay, Dios mío santo, hermano. Un padre celestial que cuando hemos sonado algo malo. Mejor decirle a él, hermano, ahí que te dé el nombre. Yo con todo el gusto del mundo, si no te lo pasa a él, te lo paso yo. Ahí vamos. Relax, relax, relax. Pero divino no somos. Sí, hombre, imagínate vos. ¿Cómo vas a poner en ese plan, chiquito? ¿Cómo vas a poner en ese plan? Una más 26, ¿qué onda? ¿Qué hace? ¿Qué me cuenta la pipa? Los que están chambeando, los que andan por ahí en la calle, con cuidado, Padre Santo Celestial. No sé qué pasó ahí en el paso de niveles, en este, en el de los viejitos, ¿cómo es que se llama? Con tantos pasos de niveles que ya se me olvidaron los nombres. Fíjate el que está en el Deportesuelo, ¿sí? No sé qué pasó ahí, había un camión, estaba la tránsito, estaba un montón de gente, la mera va a dar paso a nivel, loco, con cuidado en las calles, hombre. Si ves que te van a dar y vos podés evitarlo, evitarlo, si vas a hacer alguna cosa, mira, hombre. Y un día de esto, no, el viernes creo que fue, sí, como que no sé qué llevaba la comida anterior, parece que no era de vaca esa vaina. Hice un par de animaladas que hasta yo mismo dije, ¿qué estoy haciendo? Dios mío. Concentración, concentración. Mañana dónde estarán, no se sabe. Sí, es que andemos con cuidado, por favor, en las calles. Se mata. Un oficial de tránsito me detuvo y yo pensé que ahora sí, ¿no? Me trató muy bien, muy amable. Se me aconsejó. Quedé sorprendido. Qué bien, dije yo. No sé, me sentí súper bien, pero bueno. Andemos con cuidado en las calles, por favor.
5: Buenas tardes, mi carnalito. Ponete ahí, planta tu pie como dos raíces.
2: Está bien, pues vamos a buscártela.
6: Que nota, Eric. Estamos activos con la Tuani. Ponete algo de ti, ok, Eric. Para estar ahí activado con la Tuani. Eric, te sirve ese más, que no esté molestando, que vaya a la Roconora de los Gigamates ahí en el Güembe a poner esa música.
2: Sí, que no sabemos ni cuál es, eso es lo peor.
7: Oye, Mairena, oye, Mairena. Decirle a ese madre que la cante en YouTube, pero tal vez YouTube lo detecta, que cuál es la música. No, ¿verdad? Quiere que sea malo, mi perrito. Dale que estamos en vivo, mi papá.
2: Ve. Son malos, ustedes están puestos para la maldad. Qué bárbaro.
8: Buenas tardes, Pilín. Hermano, ese policía de tránsito seguro que escucha la Tuani, hermano. Por eso se trató bien. Que se la pida la letra, que se la tararé, tal vez se la suena.
2: Es que ustedes, ve lo que estoy diciendo, es que ustedes están puestos para todo lo. Sí, es que no, hombre, qué bárbaro ustedes. Ustedes, en vez de seguir el consejo de que no le echen más leña al fuego, aparecen con gasolina, gas, diésel, lo que sea. Qué bárbaro que son, qué bárbaro.

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0: eso de la sopa de res ahí en el Facebook, que pueden chequeárselo. Saludos para todos los que están ahí aprovechando de lo que se está tirando su sopita. Tu sopita dominical. ¿Querés darte cuenta de qué estoy hablando? Sencillo, al Facebook, Facebook, Facebook, Facebook, Facebook, La Tuani. Radio La Tuani, 100.3 FM. Así aparecemos en Facebook. Recuerden que si ustedes quieren tener la aplicación completamente original, sin que le pasen ahí este anuncio, que nada que ver, que estoy hablando y de repente, pa, una publicidad ahí. Sencillo. 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Lo puedes andar hasta en el carro. Si tú, y ahí pues sí, si tu carro está avanzadísimo, imagínate eso, que andan tele y todo más. Hasta ahí la pueden descargar. A ver de qué lado, pues, ya. ¿Qué tan buena nave andan?
1: Hola, hola, hola, buenas tardes. ¿Me podría complacer con imitadora de Romeo Santos, porfa?
0: Dale pues, Ana Julia, dale pues.
2: Oye, carnalito, ponete ahí, ella es la sensación del blog, o sea, estamos en vivo aquí, escuchando desde Managua.
0: Está bien, pues, saludos para todos los que están acá en la capital. ¿Qué onda? ¿Cómo está el clima? ¿Cómo pinta todo? ¿Qué hay? ¿Qué hay? ¿Qué hay? 1:53. ¿Ya almorzaron? Provecho, pues, para los que ya almorzaron, para los que van a almorzar, para los que se están levantando, bomba, palmado y pensando qué hicieron ayer. ¡Qué barba!
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0: ¡Ya pagué! Ahí mismo ya vendrán tiempos mejores. ¿Qué nota? Sudáfrica, Canadá, creo que es eso, sí. 0-0. ¿Qué nota?
1: Mi perrito, ponete las 4 baby, pues, papi. Dale, que estamos en vivo.
0: 4 baby, está bien. Señores, hoy es 28. Nos queda exactamente el lunes, señores. Hoy es 28. Y también.

0: que los estados se pudieran compartir, porque me están diciendo que le mande el estado, pero ¿será que estos muchachos le quitaron la vaina? A ver. A ver, mi chiquito. Sí, ahí está, se puede compartir. Ustedes pueden compartir los estados, muñeco. No es necesario que yo se los mande. Ahí aparece como una flechita dando vuelta. Y ustedes le dan y ya lo comparten en sus estados. Me extraña la araña. Ustedes saben cómo soy yo con ustedes.
1: Pues, ¿qué no está ahí? ¿Qué no está ahí, Mairena? ¿Qué me dice? Poneme una rola ahí, ponerme Peligro de Aventura. Mairena, ¿sabes qué? Estoy pensando, carnal, mandar de aventura. Rola ahí, ponerme Peligro de Aventura. Mairena, ¿sabes qué? Estoy pensando, carnal, mandarle unos $500 a las añas, pero ocupo que alguien que la administre el billete, ya sabes, no sé si quiere hacer el paro vos, de llevármela a pasear ahí. ¿Cómo le dice, perro? Dale, que estamos en vivo con la cual.
0: Mandalo primero, cuenta, suena que me sobra. Dólares gordos en cualquier banco y el que vos querrás, para que no te dificulte con esa vaina, así que no me andes cuadreando. Si es por pasear, no hay falla, ahí tengo en qué andar de arriba para abajo y solo te voy a decir, pero manda primero la vaina.

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2: Ahí estamos por la rolita, aparte de los temas que ustedes vienen anexando en la tarde, señores. Toma 31 minutos, toma 31 minutos. ¿Qué nota? ¿Qué me cuenta? ¿Qué hay? ¿Qué me dice la people? A ver, ¿qué pasó ahí? ¿Qué nota? ¿Qué me están enviando? ¿Qué me están mostrando? ¿Qué me están enseñando?

0: ya sé, eso es por allá, por Rubén. ¿Qué onda ahí?
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0: Sí, hombre, yo sé, entiendo. Pues, ¿qué vamos a hacer con esta gente si todos los días se les dice que anden con calma, que anden con tranquilidad en la moto? Pero bueno, pues ya le entra por uno y le sale por el otro. Ya uno está cansado, lo que pasa es que ya le hacen pasar mal momento a uno y mal momento a ellos, o sea, qué onda. ¿Qué vamos a hacer? ¿Qué vamos a hacer? ¿Qué vamos a hacer?
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3: Elisito Saldaña, poneme ahí la música. ¿Qué onda, oh, Elisito Saldaña? Poneme ahí la música de Chimbala, abusadora.
0: Está bien, pues, se viene. Sí, mejor que me confundan con Luis, con el Tirín, con quien sea, menos con ya saben quién, por favor. Voy con esto que les interesa.
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0: Ay, esta canción es de antes, esta canción es de rolitas.
1: Oh, Eric Mairena, y un saludito al castor que no paga.
0: ¿Serás tú? ¿Y ahí qué está pasando ahí? ¿Qué está pasando ahí?
2: Pues perro, ponete la música de Daddy Yankee ahí, la pasarela con él.
0: Pasarela del D.Y., ok, está bien, con todo el gusto del mundo. Saludos para todos los que están ahí con nosotros en vivo. A ver, 2:54, ¿qué onda? ¿Anotó Canadá? Así está la jugada. No, último minuto, porque a ver, van en 50 de compensación. Sí. Anotó Canadá, pipi. Anotó Canadá.

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0: estaba por la relita, aparte de los temas que vienen solicitando por foda. Ay, esta canción. Tan buenos recuerdos no me trae, pues, pero. Ahí estamos. ¿Qué onda? ¿Qué me cuenta la people? ¿Qué me cuenta la people? Se pegó el WhatsApp. Es lo primero que le puedo decir. Yo también le puedo decir que ahí subí una fotito para que me la vayan a dar amor, amor, cariño, comprensión y ternura. Esa foto. Ahí en el Facebook.
1: Saludos, saludos, mi hermano. Regálame una música de Don Omar.
0: Ajá.
1: Ojito chiquitito ahí. Ojito, saludos, chiquito. Mi hermano. Estamos en vivo.
0: Está bien, pues, está
1: aquí
0: bien.
1: Activado, hombre. El atardecer escuchando la radio.
0: Está bien, está bien, está bien.
2: Oye, Mayrena, ponete ahí la rola de Karol G. Estamos todas solteras, el amor no es bienvenido.
0: Si me das el título bien, pues con todo el gusto del mundo, porque así no lo sé, chiquita. Me quedo perdido en el espacio. Ojito chiquitito.
3: ¿Qué nota, Eric? Poneme ahí, mírala bien, de Wisin y Yandel. Dale que estamos en vivo.
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0: y yo no fui. Ahí estaba por la relita de Chagui, 3:39 en la tarde. ¿Qué nota? Domingo para reflexionar. Domingo tranquilo, ahí relajado. ¿Qué es lo que es?
1: Mi perrito, ponete abusadora, papi. Dale que estamos en vivo.
0: O sea, abusadora. Esa, la otra abusadora. Es lo que les digo, tantas abusadoras que hay.
2: Oye, ahí ponete entonces la rola de Peso Pluma. Me despido para siempre.
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2: Dime, papi. Lo hacemos sobre, obviamente.
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0: Well, alright then. 4 de la tarde, 8 minutos.
1: Que nota, Eric. Oye, Eric, ponete el boom boom Granada. Estamos vivos con el tuani.
0: Oye, ahorita que me estás diciendo eso, loco. Tempranito me solicitaron la ETA. Cuando siente el boom. Se me olvidó. No soy perfecto, lo siento. Pero que tampoco me recuerdo, tampoco soy una máquina. Yo quisiera ser perfecto, pero no puedo.

0: Eri, ponete ahí la música de Romero Santos, la ocasión de la mía, que estamos en vivo, Eri.
1: A ver.
0: Dejando la ocasión de la música de Romero Santos, dejando la ocasión de la mía, que estamos en vivo, Eri.
1: Dale, ¿cuál de Romeo Santos?
2: Buenas tardes, quisiera que me pusieran la canción Teléfono Nuevo de Bad Bunny.
1: Teléfono Nuevo de Bad Bunny, ok, perfecto, vamos a buscarlo.
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1: Con calma.
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1: ¿Quién por acá? ¿Quién por acá? Voy chequeando. Ah, dale, están gustando los estados, ¿verdad? Que estoy subiendo. Yo sé que sí.
4: Buenas tardes, Mairena, de Panacheví, San Francisco de Escapulario, dale, que estamos en vivo con la 100.3, la Juana.
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3: Quisiera la canción de cuando no era. Quisiera que me pusiera la canción de cuando no era cantante. Remix. Gracias.
0: Ok, está bien, está bien, está bien. Vamos a buscarla. Vamos a buscarla, vamos a buscarla.
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4: 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Oye, Eric, hey, Mairena, compartime ese estado, por favor.
0: 76-82-71. Me extraña la araña. ¿Cómo va a ser posible? Ustedes le dan a compartir ahí. Si parece, se lo activé. Compartir los estados. Votando en Ayusa, ya con más tecnología, no te vas a dar cuenta que puedes compartir nuestros estados. Como diría mi amigo, ya sea tonto más.
5: Estamos en vivo con Atuani. Háblame, por favor,
0: ¿ah?
5: Un año en GoFlow, tú no dices nada. 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
0: Tú no dices nada en GoFlow.
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0: 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Amo la luz. 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
1: Saber, Cristo, cuál será esa canción, la verdad. Espérate, sí, ya la voy a buscar.

0: Bueno, pues voy acá. Esa, déjame buscar, digo, la verdad de las cosas, la verdad de las cosas.
1: Hola, hola, buenas tardes, papacito rico, delicioso. Regálame la música Didi Gaga, por favor, mi rey. ¿Ah? Estamos aquí en vivo siempre con la Tuani, la mejor radio, mi rey.
0: Está bien, todo lo que vos dijiste está bien, está perfecto, todito lo que vos dijiste. Lo único que creo yo que esa canción, Lady Gaga, yo creo que es agropecuaria y esa no entra aquí.
2: Oye, Mairena, te agarraron el miraje, papi, mira el

0: yo saber qué virus era eso. Me dice que más de 18. No sé, ¿qué onda ahí?
1: Además, también te gustan las mujeres.
0: Ta-ta-ra-ra, ta-ta-ta-ra, ta-ta-ta-ra-ra, da-da-ra, a ver.
1: Tímida en la multitud.
0: Sí, un virus. Después van a decir que fui yo aquí y que todo me culpa.
2: Oye, Eric Marina, ponete un tema ahí en Fronteamos Porque Podemos. Estamos en vivo.
0: Está bien, Fronteamos Porque Podemos.
3: Oli, amor, ¿puedes ponerte la rolita Odio, please?
0: Odio, perfecto. Odio, odio con todo el gusto del mundo. Usted sabe que sí, usted sabe que sí.
4: Regálame pues mi rey, paraíso de pandilla, ¿ok? Paraíso de pandilla, mi rey.
0: Está bien, está bien, está bien.
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0: Ahí estamos, pues. Sigo dándole play a las canciones. 5 para 23 minutos. 5 para 23 minutos. 5 para 23.
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2: Póngateme ahí replay de Illas. Estamos en vivo, brother. Póngateme ahí replay de Illas. Estamos en vivo, brother.
0: I'm dripping in paint. Replay.

0: Quiero que me pongan la canción Forever to Gantel de Omar Cowles.
1: También vamos a buscarla.
2: Hola, hola, buenas tardes, Mairena. ¿Cómo estás? Saludes ahí a todos los radioescuchas, saludes a la gente de La Paz Centro León. Puedes complacerme con la música de Romeo Santos y San Miguel, por favor.
1: Está bien. Buenas tardes, ¿eh? Está bien, está bien. Vamos a buscártela con todo el gusto del mundo. A ver, a ver. Vamos a darle de una, de una.

0: no tu pequeñito, ahora es.
1: Dímelo, Chimbala.
0: Estuve en pan negra, baby, en sí. Mami.
1: Pa' todo eso, maniqué, que se ponga rápida. 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

0: Buenas tardes, salud. ¿Puedes complacerme con Medallo de Bless, porfa? De aquí desde Carretera Masaya.
1: Está bien, pues, está bien. Está bien, está bien. Vamos a buscar con todo el gusto del mundo. Ustedes saben, mientras yo diga la rolita con todo el gustazo, le damos de una, de humalera, a los breves, a los breves, a los breves.
2: Buenas tardes, Eric Mairena. Ponete ojito chiquitito de Don Omar. Damos en vivo.
1: Está bien, pues. Oye, vos no me habías pedido esa ya antes.
2: Eric Mairena, ¿y cómo leer si no pueden ni grabar un audio?
1: Ok, ¿no? A ver, está bien, pues, está bien.
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